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18 horas ya con 24 minutos, acompañándoles aquí desde nuestro programa La Gran Tarde de la 96.3. Se viene en el calendario un largo fin de semana nuevamente. Si se quiere tomar así, recordar que el 21 de mayo es día jueves, día de las glorias navales. Es un día jueves, por lo tanto, es un día feriado, mucha gente se toma el viernes, sábado, ¿cierto? Y hace un gran fin de semana. Y ya hay programación para lo que son las festividades también, para ese día. Y nos llegó acá a la radio la invitación para toda nuestra audición. Dice José Miguel Cárdenas Barría, alcalde de la comuna de Fresia, junto al Consejo Municipal están invitando cordialmente a participar del desfile oficial con motivo de la conmemoración del centésimo cuadragésimo séptimo aniversario de las glorias navales. Esto va a ser, mire, el 18 de mayo, hay varios desfiles. 18 de mayo, que es día lunes, ya a las 11 de la mañana es el desfile escolar e institucional en Parga, a un costado de la plaza de la localidad. El martes 19 de mayo, a las 14 horas 2 de la tarde, es el desfile escolar en Tegualda, en el frontis del cuartel de bomberos Arturo Prat. Ya para el 20 de mayo, que es día miércoles, es el desfile escolar acá en Fresia, en el frontis de la municipalidad. Hay una misa antes, eso sí, a las 10 de la mañana en la Iglesia Católica del Espíritu Santo de Fresia. Y a las 11 es el desfile escolar en el frontis de la municipalidad. El jueves 21 de mayo, el día del desfile oficial, dice desfile institucional en Tegualda, en el frontis del cuartel de bomberos Arturo Prat. ¿Ya? Entonces el desfile oficial será en Tegualda el 21 de mayo. Eso es lo que trae esta invitación para la celebración, ¿cierto?, de el Día de las Glorias Navales. Y que nosotros le recordamos aquí en la 96.3 para que usted también se vaya preparando para esos días. Ya es lunes, martes, miércoles y jueves. Va a haber desfile ya durante estos días, tanto en la localidad de Parga, también en Tegualda, el 20 de mayo es aquí en Fresia y el 21 de mayo ya es en Tegualda. Le acompañamos con informaciones también locales a esta hora, cuando ya tenemos las 18 horas con 27 minutos.

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1: Radio San Gabriel le indica la hora.
2: 18 horas, 31 minutos.

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Seguimos acompañándoles aquí a través de la 96.3, la que te acompaña a todas, pero todas las horas. 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Estamos con noticias también a esta hora. Trabajadora de Flores, de la diputada, o senadora en este caso, fue diputada. Dice que mantenía cuidadoras sin contrato y con pago en efectivo. Una ex trabajadora de Camila Flores relató el día de hoy la forma de que en que la senadora otorgaba trabajo a cuidadoras sin contrato y con pagos en efectivo. La situación toma relevancia en el contexto de la denuncia anónima que se investiga en contra de Flores por delitos de funcionarios, entre ellos fraude al fisco en carácter reiterado. Concretamente, la legisladora es indagada por apropiarse de parte del sueldo de sus trabajadores cuando era diputada, ahora es senadora. En esa línea, incluso el pasado miércoles, el OS9 de Carabineros realizó peritajes en su oficina y en su departamento. Ahora, en conversaciones con algunos medios de comunicación, Patricia López, específicamente con Chilevisión, quien dijo trabajó con Flores después de que le dieran el alta tras su embarazo, entregó detalles de cómo fue desempeñarse con la parlamentaria. Según relató, trabajó durante 9 meses con Flores sin contrato, cumpliendo labores como cuidadora de su hija. Además, aseguró que era la encargada de las cuidadoras, buscando a quien podían cubrir turnos de noche. La mujer afirmó que la senadora pagaba en efectivo a todas las trabajadoras y que particularmente ella pedía el pago semanal, como se acostumbra a las cuidadoras. Es un trabajo irregular y ellos lo conocen perfectamente, sostuvo. La cuidadora se precisó que no emitió boletas de honorarios por su trabajo y que la entonces diputada no solicitó ningún documento. Solamente firmaba un vale, dice que donde nos pagaban el fin de semana y el recibo del vale se lo quedaban ellos, señaló. Además, López agregó que al momento de la entrevista laboral, Flores le dejó claro que el trabajo era sin contrato y que la remuneración sería únicamente en efectivo. Lo único que nosotros teníamos como cuidadoras que podíamos acreditar que trabajábamos ahí son los WhatsApp con ella y con Don Percy y el libro de que firmábamos en conserjería apuntó. Respecto al trato que tenía la legisladora, López afirmó que con ella no era para nada prepotente. Sin embargo, indicó que con algunas colegas sí. Ellas terminaron renunciando, o sea, me decían, quédate tú con tu guagua y chao. Nosotros no estamos 30 años, no estamos 30 años de servicio en la Marina para que nos estén enseñando a nosotras a trabajar, indicó. La entrevistada explicó que los conflictos se originaban porque Flores era una mamá primeriza, que no sabía absolutamente nada y caía en la prepotencia. Consultada por la labor que desempeñaba, López explicó que realizaba todo lo que era pediátrico, cuidando a la hija de Flores, después que tenía una semana o 15 días aproximadamente. Finalmente, reiteró que la ex diputada pagaba semanalmente y en efectivo a todas las trabajadoras sin precisar de dónde venía el dinero porque aunque advirtió que lo mantenían en el hogar, estaba en todas partes, aseguró. Tras la emisión de la entrevista, la senadora emitió una declaración pública en la que sostuvo: advertimos oportunamente al canal respecto de la falta de idoneidad y la seriedad de dicha persona para elaborar este tipo de acusaciones en televisión. Dice entre comillas, desde el canal se ofreció la posibilidad de realizar una entrevista a la senadora Camila Flores, la que fue rechazada por considerar que no correspondía validar una situación basada en afirmaciones sin fundamento, agregó.
De esa forma, desde el equipo de la legisladora explicaron su ausencia en el espacio televisivo, concluyendo que, sin perjuicio de lo anterior, la senadora Camila Flores se reserva el ejercicio de todas las acciones judiciales que correspondan en contra de la persona entrevistada, atendida a la gravedad de las imputaciones realizadas. Compartimos con ustedes noticias también que están en desarrollo y nosotros seguimos acompañándoles. Ya nos queda poquito para culminar lo que es la gran tarde de la 96, que es presentada por nuestros queridos amigos de Tienda Jade. 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

Y nos vamos, que estén muy bien, queridos amigos. Muchas gracias por habernos escuchado el día de hoy. Agradecer a la alta sintonía que tenemos siempre en la tarde. Un abrazo gigante para todos ustedes. Nuevamente el cariño nuestro, agradecer como siempre a quienes nos sintonizan por la señal online en www.radiosangabriel.cl y también a través de nuestra señal abierta que es la 96.3, llegando a todos ustedes ya hace más de 33 años, ¿sí? 33 años, ¿cómo ha pasado la historia, cómo ha pasado la vida, cómo ha pasado los años? Rápido. Nos vamos, queridos amigos, que estén muy bien. Mañana estaremos, si Dios así lo quiere, junto a Mauricio Hernández, que ya estará junto a nosotros. ¿Ya? Agradecemos hoy día, en algún horario nos acompañó en el matinal, ya en lo que eran las noticias, también en lo que era el servicio de mensajes, Javier Rauque, así que muchas gracias a él también. Y agradecer nuevamente a todos ustedes que nos sintonizan cada día. Nos vamos, que estén muy bien, quédense en la sintonía de la radio, tenemos linda programación para esta tarde, para la noche, para la madrugada, en todas las horas. Y siempre atento ahí a alguna emergencia que ojalá no la tengamos, ya para estar acompañándoles a mucha gente que trabaja en la noche, ya para aquellos que hacen turno. La radio siempre es importante, no solamente en el día, sino que también en la noche y en la madrugada, porque somos su compañía, queridos amigos. Que estén muy bien, soy Javier Oyarzo, un abrazo para todos. Chao, chao.

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1: Radio San Gabriel le indica la hora.
2: 19 horas, 4 minutos.
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Las 19 horas ya con 13 minutos para informar de esta emergencia que se produce en este momento y que estamos ya con la información por acá para contarles de que se trata de un principio de incendio en la población Maine, ya en calle Centeno. A un costado del jardín infantil, según lo que nos están reportando desde el cuartel de bomberos. Reiteramos entonces, se trata esta emergencia de un principio de incendio en la población Maine, es en calle Centeno, muy cerquito a un costado prácticamente del jardín infantil. Es entonces principio de incendio. Al lugar concurren la primera y segunda compañía de bomberos de Fresia. Como siempre, junto a ustedes con la información. Yo les decía hace un rato atrás que, bueno, que siempre estamos ahí disponibles mientras se pueda, mientras estemos en Fresia, para informar de alguna emergencia. Y le dije también en la despedida de la gran tarde, ojalá no tengamos una emergencia. Pero las hay, ¿ya? Así que reiteramos entonces para quienes se están integrando recién a la sintonía de la radio para saber de qué es lo que está sucediendo, porque cuando escuchamos la alarma del cuerpo de bomberos de Fresia, todos nos alertamos, y principalmente nosotros acá en la radio. Así que reiteramos que se trata entonces de un principio de incendio en la población Maine, es una casa habitación, ya en calle Centeno, a un costado del jardín infantil. Javier Oyarzo en la información. Nosotros le invitamos a todos ustedes a que sigan escuchando la radio, sigan escuchando la 96.3. Tenemos linda programación para todos ustedes a esta hora cuando ya tenemos las 19 horas con 15 minutos.